0: Vale, sí, tiene autoridad.
1: ¿Tú crees?
2: Dice.
1: 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Be a blue track for the tanker trailer.
3: Three regions around 10-7.